0: partidas emocionantes de lá, pois já haviam alguns anos no clube e agora se transferem para o Vitória. Como foi, como tem sido para você esses últimos meses de, entre despedidas e agora uma nova realidade aqui no Vitória, uma nova fase?
1: Bueno, fue obviamente un momento difícil porque fueron tres años y medio que estuve en Fortaleza. Más bueno, aconteció también que rebajamos para Serie B y bueno, la Serie B también tiene otro jeito de jugar, otra cosa. Y bueno, también, como todos saben, Fortaleza ya tiene muchos problemas y bueno, eso también es algo que afecta en el juego, en el fútbol del Chimi. Y bueno, precisaba también de nuevo cambio de aire y nuevos objetivos, porque la no me sentía útil para el Chimi, no conseguía cómo ayudar a ellos. Y bueno, es algo que fue una decisión también de Fortaleza, de Victoria y mía, de ir para acá y conseguir ayudar a Victoria y bueno, tratar de dar mi máximo aquí. Y bueno, muy feliz de estar aquí, de este nuevo comienzo y bueno, de pertenecer ahora a Victoria y dar mi máximo aquí.
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3: Opa, pera aí, né? Vamos com calma agora.
2: Técnica sim. E qual a melhor posição você se sente mais confortável para atuar?
1: Bueno, com respeito à posição, eu me considero más un volante media que un media atacante. Me considero más un asistidor que un finalizador de jugada. Y bueno, trataré de ayudar desde el lado que me toque, de la posición que me toque. También yo sé que puedo jugar en muchas posiciones, pero bueno, va a haber posiciones que voy a rendir más que en otra, pero trataré de ayudar en lo que la comisión técnica me pida y en la posición que les consideren que les me precisan. Sí, sí, sé que es una responsabilidad muy grande y bueno, el gusto de como hacerme cargo de esa responsabilidad, de las presiones. Y bueno, ya tengo muchos años aquí, tres años y medio ya. Y bueno, jugué Libertadores, Sudamericana, Serie A. Y sé lo que es también el brasileirao, lo difícil que es. Y bueno, gusto también de esa responsabilidad de procurar la bola y tratar de ayudar al equipo, ya sea corriendo o jugando.
4: Boa tarde, Scarlett Donidas pela ECV. Com sua experiência, o que você contribui para o que você pode contribuir para o crescimento do Vitória?
1: Puedo contribuir corriendo, ayudando al compañero a defender y también atacar y tratar de crear ocasiones de gol para hacer un gol, para que el Chimi faça un gol. Y bueno, también ayudo también en lo defensivo, así que en lo que la comisión técnica me considere que pueda ayudar, estoy preparado.
5: Boa tarde, Pochettino. Tássio Caldas, muito bem-vindo ao Vitória. Você falou agora há pouco que é um meia-campista que gosta, é mais volante, meia-campista do que um jogador ofensivo. E nesse setor você vai ter ali a competitividade com o Baralhas, com outros jogadores, né, outros volantes, com o próprio Martínez, que é outro argentino. Como é que você vê essa disputa interna nesse setor, já que o Jair Ventura normalmente trabalha com dois volantes e três atacantes, ou com três volantes? Como é que você se vê se encaixando nesse esquema do Jair Ventura, nessa disputa com seus novos companheiros?
1: Sim, sí, obviamente, sei que há grandes jogadores, como os que nombrou. Há um bom time, já está, o time já encaixou, está funcionando bem. E, bueno, eu trataré de aportar o meu, de ajudar desde o lugar que me toque, como falei antes. E sim, sí, me considero que também posso jogar em tripé ou de meia, depende da escalación que la comisión técnica prepare para el show.